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1: Esta canción es para vosotras. Mujeres valientes, mujeres luchadoras, las que nunca se rinden, las que convierten lágrimas en fuerza.

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0: base de controles y felicitarlo por su buena directa, ¿eh? Al amigo Miccione, un saludo, ¿eh? Bueno, quiero saludar también a Jackie, a Dina Rita, a Elka, al amigo Doctor, a Ana, hola Ana, ¿cómo estás? A Bani, a Pirloto, a Whisky, a Félix, a Alex, al amigo Ciro, a Claudio, a The Chrome, a Fénice, a Marica, a Mauro, hola Mauro, a Azurra, y bueno, y a toda la gente que nos escuchan a través de distintos dispositivos. Y bueno, vamos a comenzar con la buena música, música, música.
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y llega Boniem Mabecker para vos. Estamos en directa en esta linda radio Sol y Luna

Realmente qué lindo escuchar esta linda música, la música árabe, la música latina, toda esa clase de música, la música española también, ¿eh? Música, música y más música. Y ahora canta Amistades Peligrosas.

Y así pasaba Amistades Peligrosas. Me haces tanto bien, amor, tanto bien. Seguimos con la música. Y llega Daddy Yankee.

0: Y así pasaba Daddy Yankee. Lo que pasó, pasó y no pasó, porque sigue la música. Ajá. Y llegan los sultanes.
1: Pare la música, pare la música, pare la música. Rapidito, tres chicas para bailar con los sultanes. Nombre:
2: Antonella.
1: ¿Y tú?
3: Florencia.
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4: Barbie.
1: Ah, güey. Ok, ok. A bailar entonces el baile de la maraca.

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0: Y despedimos a Rita. No te di, Rita. No te.
1: Mételo.

Dale maraca, ¿eh? Y escuchábamos nada menos que a los Sultanes. Y seguimos con la buena música. Y llegó el Pirulino para vos.

0: Y así escuchábamos a Pedro el Escamoso con el pirulino, ¿eh? Bueno, esta música que viene a continuación va dedicada para Ana.
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0: Cristina.
1: Y así escuchamos al grupo Clima con ese sa, sa, sa. Seguimos con más música. Y nos vamos a Arabia. Y canta Tarkan. Música para vos.

Y así pasaba Carcán con ese Kiss Kiss. Seguimos disfrutando de más música, música. Y llega la Sonora Dinamita para vos, para que lo disfrutes.

Y así sonaba la sonora Dinamita, el viejo del sombrerón. Bueno, gente linda, yo hasta aquí llegué. Quiero agradecerles a todos por su compañía.

bueno, Dios mediante, vamos a estar en otro momento compartiendo muy buena música. Quiero agradecerles a Misiones y a Jackie por haberme permitido emitir acá en esta linda radio. Quiero agradecer a todos, a Ana, a DJ Bello, a Elka, a Buni, a Ciro, a Félix, a Alice, a Claudio, a Marika, a Rottweiler, a todos, a todos, mil gracias, Ya vamos a estar compartiendo un lindo momento en otro día, Bueno, mil gracias, gente, yo me despido, hasta aquí llegué, les voy a dejar esta canción de Rafael, este cantante español, para que lo disfruten, Bueno, gente, nos vemos.